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0: El desayuno es la mega de Tampa. Jueves en la mañana le acompañamos siempre con muchísimo gusto, enviándoles toda esta buena vibra en su dirección a los madrugadores, los que se despiertan temprano con nosotros. Gracias por estar ahí, o a lo mejor ya va en camino a su destino matutino. Lo importante es llegar bien. Lo queremos siempre como oyente, no como noticia aquí en la mega de Tampa, su emisora en la zona de la Bahía. Javier Romero saludándoles y saludando también a nuestra dama del amanecer, Velita.
1: Así es, mi Javi, por aquí feliz ya de estar arrancando este día con toda la buena vibra, con música y con información.
0: Qué bueno, Velita con la mecha bien prendida, una como Velita siempre, prendida.
1: Siempre.
0: Y prendido está Dani Cruz, ¿qué tal?
2: ¿Qué tal? Listos aquí para acompañarles, esperando que sea un día espectacular, que sea más brillante que el de ayer.
0: Y no tanto como el de mañana, ¿verdad?
2: Así es, así que deseándoles todo lo mejor a todos los que nos escuchan a través de la Bahía de Tampa.
0: Seguro que sí, es la mega de Tampa. Todo comienza aquí cada mañana en el desayuno.

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1: El desayuno, le acompañamos en este día 24. Mira, hoy celebramos, entre otras cosas, celebramos Nuestra Señora de las Mercedes. Mira qué bien. Siempre recuerdo que en el Hospital Mercy hacían una gran celebración, una gran misa alrededor de esto. No sé si la hacen todavía, pero siempre era esto tradición. También el día de Bollywood. Bollywood es el Hollywood de la India, ¿verdad? Bollywood. Así que hoy celebramos Bollywood también. También por acá, el día de la energía interna, ¿verdad? Tener energía interna, que también es sumamente importante. El día, esto le puede interesar a Belita, el día de los estilistas de pestañas.
2: ¡Oh, mira tú!
1: Eso se ha convertido en algo muy singular, ¿verdad? Sí. Porque te ponen pestañas, hacen cualquier cantidad de cosas con las pestañas.
2: Lo hice un par de veces, lo dejé de hacer, pero... eso es un talento, o sea, eso es de mucha paciencia. Para el que está acostado, yo me lo llegué a hacer un par de veces.
1: Mira, el Día Nacional de la Horchata. La horchata es esta bebida lechosa que se hace de arroz y lleva azúcar y canela. Y algunos dicen que para las mamás que están lactando, es favorable tomar horchata. Y muy popular en España, muy popular aquí en Latinoamérica también. Mira, esto le va a gustar a Dani Cruz. Aquí hay para todo el mundo.
3: ¿Qué
1: hoy?
3: ¿Qué pasó? ¿Qué hay?
1: Hoy es el Día Nacional, ¿sabe de qué?
3: ¿De qué?
1: Del mofongo.
3: ¡Ah, mofonguito!
1: ¿A usted le gusta el mofongo con qué?
3: Yo lo como con lo que sea, pollo, carne frita, hasta solito se disfruta.
1: Se le olvidó algo muy singular de Puerto Rico.
3: El chicharrón.
1: Que me llama la atención. Jueyes. ¿Qué?
3: Ah, los jueyes.
1: Los jueyes, son cangrejos, ¿verdad?
3: Sí, los cangrejos. Yo no soy muy amante.
1: No, yo tampoco, pero a mí me llama la atención eso de jueyes.
3: Sí.
1: Mira, el Día Nacional de la Ortografía y Puntuación.
2: Okay.
1: Tan importante eso, ¿verdad? El día de, recuérdame, que es jueves.
2: Remember
1: me, it's Thursday.
2: Remember me.
1: Sí, así que recuérdame. Esa es una canción de una película,
2: de
1: ¿verdad?
2: Coco.
1: Ah, de Coco.
2: La que canta Carlos Rivera.
1: Ah, mira eso. ¿Estará mejor Carlos Rivera?
2: Ojalá.
1: Que dicen que estaba malito de la garganta, de las cuerdas vocales. Bueno, es un poco. Ah, y esta es la semana de concientizar sobre la migraña. Esto que afecta a tantas personas, ¿verdad? Y creo que hay ciertos remedios para la migraña, pero no he encontrado algo, una medicina que. Alguien que le dé migraña, haga así y desaparezca, ¿no? La gente dice que se tienen que meter en cuartos oscuros, se toman una pastilla.
2: Hasta
1: o sea,
2: Botox se ponen a veces.
1: Sí,
2: también.
1: El Botox para la migraña. Sí, el Botox para la migraña.
3: Sí,
2: mucha gente.
1: Sí, sí, cómo no, y lo recomiendan en algunos casos. Bueno, es un poco lo que celebramos hoy, es el desayuno.
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1: Mucho ánimo. Y estamos a toda marcha con el desayuno para el alma. ¿Qué dice? Solo porque tu camino sea distinto no significa que estés perdido, ¿eh? Solo porque tu camino sea distinto no significa que estés perdido. A lo mejor tu camino es un poco más largo o diferente, más curviado que el de otra persona y te lleva por lugares distintos. Pero lo importante es que eventualmente llegues a tu destino, a lo que tanto estás intentando forjar o intentando llegar, Belita.
2: Y lo más importante es que cuando llegue ese momento, ese pedido, esa cosa que uno tanto está esperando, pues que te agarre preparado. Por ahí dice que la oportunidad te encuentre estudiado o preparado para el momento.
3: Y entender que sí, que lo más probable es que ese camino va a ser distinto, pero va a ser tu camino, tu historia.
1: Seguro.
3: Te está marcando.
1: Así mismo, solo porque tu camino sea distinto no significa que estés perdido. Es el desayuno para el alma. Lo encuentras ahí en mi página, en Instagram, en @JavierRomeroTV.

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2: Bueno, oigan esto, la palabra acere con S llegará al diccionario de la lengua española este 2026. Fue anunciado en la televisión cubana por el periodista Cristian Martínez, director del programa Buen Idioma. Acere con S y acere con C son formas registradas en las obras académicas del español, pero el diccionario de americanismos la define como amigo íntimo o compañero inseparable. Tú eres mi amigo, mi compañero inseparable, acere. La palabra está marcada como una voz popular cubana y de uso coloquial, incluso entre hablantes cultos. En 2023, Tin Acere llegó el término al escenario internacional durante el Clásico Mundial del Béisbol.
3: Imagínate, o sea, acere, tal cosa, y acere más cual cosa. Oye, acere, acompáñame a tal cuestión.
2: Pero mira qué bueno, sea, porque al fin y al cabo es el uso que también le da la gente.
3: Sí, ya. Es lo popular, ¿no? Y Belita, tú mencionabas que eso es como parce en Colombia.
4: Sí, yo parce, ¿qué más?
2: En Puerto Rico yo creo que sería mi pana. ¿Verdad? ¿Qué más? Porque papi, ya tú sabes que son.
3: Nosotros usamos también mi socio. Ah, también. Mi socio, pero socio es una palabra que está aceptada, claro, socio quizás más desde el punto de vista de negocios,
4: Javi,
3: ¿no?
4: En inglés, ¿qué sería? Hey, bro.
3: Okay. Hey, bro, I guess. My partner, socio. Bro.
2: Bueno, acere va al diccionario.
3: Ahí lo tienen.
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1: El desayuno es la mega de Tampa. Jueves en la mañana le acompañamos siempre con muchísimo gusto, enviándoles toda esta buena vibra en su dirección a los madrugadores, los que se despiertan temprano con nosotros. Gracias por estar ahí, o a lo mejor ya va en camino a su destino matutino. Lo importante es llegar bien. Lo queremos siempre como oyente, no como noticia, aquí en la mega de Tampa, su emisora en la zona de la Bahía. Javier Romero saludándoles y saludando también a nuestra dama del amanecer, Velita.
2: Así es. Es mi Javi por aquí, feliz ya de estar arrancando este día con toda la buena vibra, con música y con información.
1: Qué bueno, velita con la mecha bien prendida, una como velita siempre, prendida.
2: Siempre.
1: Y prendido está Dani Cruz, ¿qué tal?
3: ¿Qué tal? Listos aquí para acompañarles, esperando que sea un día espectacular, que sea más brillante que el de ayer.
1: Y no tanto como el de mañana, ¿verdad?
3: así que deseándoles todo lo mejor a todos los que nos escuchan a través de la Bahía de Tampa.
1: Seguro que sí, es la mega de Tampa. Todo comienza aquí cada mañana en el desayuno.

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1: Noticias. Bien, amigos, en noticias a esta hora de la mañana aquí en el desayuno. Le cuento que el presidente Trump dice ante la ONU que tiene una gran decisión que tomar sobre Irán. Sí, Trump dijo que ante la Asamblea General de la ONU que enfrenta una gran decisión sobre Irán, alcanzar un acuerdo que permita al país reconstruirse o intensificar la guerra hasta aniquilar a la República Islámica. También afirmó que su gobierno ha impedido que Irán obtenga un arma nuclear y pidió a otros países aumentar la presión económica sobre Teherán. Durante su discurso, Trump también defendió sus políticas migratorias y la operación estadounidense en Venezuela, además de hablar sobre la guerra en Ucrania, Gaza y la creciente presencia militar de Estados Unidos en Groenlandia. También habló de Cuba y afirmó que el régimen comunista está bajo una presión sin precedentes. Lo calificó como un estado completamente fallido y aseguró que caerá. Vamos a ver lo que está en tendencia. Tiene que ver con Barbie, que parece que tiene un nuevo muñecón, mi querida Belita.
2: Me gusta eso de muñecón. Así es, mi Javi. Lenny Kravitz, les cuento que el cantante desde ahora cuenta con una figura de Ken. Y es que están lanzando una serie que se llama Barbie Signature Ken Ambassadors. Y prácticamente con este lanzamiento, pues el cantante se transforma en la segunda celebridad masculina en sumarse a esta colección después del debut de LeBron James. Esto fue en el 2025 y dice que, bueno, desde la marca celebraron la llegada en redes sociales. Dice que ahí marca todo su estilo de estrella rockera. Bueno, y prácticamente pues ya está a la venta la figura. Y entonces ha causado mucha polémica la camisa, porque la camisa, te de cuenta, que son esas camisitas que nos ponemos las mujeres, niñas, que nos dejan la espalda destapada y que tienen como un tipo de escote. Pues bueno, esa es la camisita que tiene Lenny Kravitz.
3: Por eso, yo no sabía si era Lenny Kravitz o una amiga fuerte.
1: Oye, pero parece que él usa ese tipo de camisita o blusita,
2: ¿no? Con esos abdominales que tiene. Creo que y ese
3: tiene,
2: brazo.
3: ¿Qué edad tiene él? Porque dicen que tiene...
2: Sí, creo que le están sus 60,
1: yo,
2: ¿no?
1: Yo creo que debe estar cerca de 60. Él tiene una hija bastante grandecita
3: y
1: ya.
3: Parece imagínate. Sí. Su gene increíble, ¿no?
1: O sea, sí, parece un muchachón.
2: Uh-huh. Se ve entero. Mira, tiene 62 años.
3: Ahí lo tiene. 62, imagínate.
1: Wow.
3: Bueno, oigan esto, señores y señores. Vendedores son captados fabricando flores amarillas con un spray.
1: O sea, así. O sea que no son, esas rosas no son amarillas. Bueno, las pintan.
3: Las alteran un poquito.
1: O sea, las pintan más para que luzcan más amarillitas.
3: Sí, este vendedor de flores fue grabado mientras pintaba con spray unas flores que para dejarlas completamente amarillas. La escena rápidamente pues llamó la atención de quienes lo observan trabajando y ya genera comentarios en redes. Y es que en Latinoamérica este 21 de septiembre fue el día especial para regalar flores amarillas a las parejas. Lo que las parejas acusan a este vendedor de manipular flores de otro color para poder venderlas a precios más caros para la ocasión. Ah, parece que las blancas también. Pero hay que venderlas. Ay, bueno. Si estamos amarillas, vamos a ponerle un poquito de pintura.
1: Seguro que tiene un cartelito. Mis flores, las más amarillas.
2: Ingenioso. Para. Dentro de todo, él no le está haciendo daño a nadie.
3: Ay, bueno, no, pero yo me preocupo porque uno tiende a oler las flores, ¿verdad?
1: Claro, y imagínense, sí, la pintura.
3: Mandando el spray ese de pintura.
1: No.
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0: Bueno, seguimos adelante. Ustedes saben que siempre presentamos casos interesantes, únicos. Y escuchen lo que pasó con un fotógrafo. Un fotógrafo de bodas. Dicen que se volvió viral en redes sociales luego de protagonizar un inesperado momento durante una sesión de fotos. Según las imágenes que circulan en internet, el suegro se acercaba constantemente al escenario para tomar fotografías o grabar con su teléfono, interfiriendo con el trabajo del profesional y bloqueando sus ángulos. Ante la situación, el fotógrafo terminó perdiendo la paciencia, tomó el celular de la persona y en un gesto dramático lo lanzó al suelo. El momento fue captado en video y rápidamente se difundió en Instagram, Facebook y LinkedIn, donde generó todo tipo de reacciones. Mientras algunos usuarios consideraron que el fotógrafo se excedió, otros bromearon diciendo que representó la frustración de muchos profesionales cuando los invitados interfieren con sus fotografías. Y bueno, yo sé que esto se fue a un extremo, ¿verdad? Y tenemos el video ahí para que lo vean en el canal de YouTube del Desayuno. Pero lo cierto es que muchos fotógrafos profesionales en bodas dicen, por favor, no vayan a tomar fotos con el celular, que nos interfieran, etcétera, etcétera. Porque, bueno, al final del día ese es su trabajo y ellos quieren que su trabajo quede lo mejor posible, ¿no? Yo entiendo esa parte. Ahora, me parece que fue a un extremo este fotógrafo.
2: Se pasó.
0: Sí. O sea, a lo mejor pudiera haber dicho en varias ocasiones o se lo hubiera advertido a la persona, pero así tirarlo.
2: Sí, o decirle, mire, por favor, tome el video, pero hágalo
0: póngase
2: acá para
0: a un ladito.
2: Para que no esté en el ángulo de las fotos.
3: Pero se le fue la mano. Y además el papá quedó como todo incómodo mirando. A mí a veces me pasa que uno le da como pena cuando uno está en eventos o en cosas así. No sé si les pasa que te están tomando el fotógrafo fotos profesionales.
0: Sí.
3: Y entonces, pero uno sabe que esas fotos no te van a llegar. Mm-hmm. O sea, o te llegan al otro
0: nunca,
3: día.
0: Claro.
3: Cuando ya pasó el momento. Entonces a uno le da como pena decir, ay, usted me tomó una foto. O sea, con el celular de uno.
0: Cierto.
3: Pero también entiendo que es la profesión de ellos, pero ya agarrar el celular
0: pero,
3: y
0: fíjate,
3: tirarlo.
0: Yo he estado inclusive en boda, en la iglesia, que el sacerdote, el cura, antes que empiece la ceremonia dice, por favor, no tomen fotos durante la misa, hay un fotógrafo profesional que se encargará. Y con todo eso la gente, tú ves que sacan los teléfonos y
2: pero
0: están tomando.
2: Por eso, de hecho, mira, estaba oyendo esta mañana, creo que, ¿dónde fue que lo vi? O lo vi en las redes, no sé, o sea, que estoy pegado a las redes. Pues vi que ha nacido una profesión nueva que es manejadores de Instagram para eventos. Y es una persona que tú puedes contratar.
3: ¿En serio?
2: Sí, para tu boda, por ejemplo, para que manejes redes. ¿Y por qué nació esto? Por eso mismo, porque los fotógrafos y los videógrafos que hacen, ¿verdad?, para las bodas, normalmente pues el fotógrafo hace su trabajo, pero tú no lo vas a ver de aquí a un mes.
0: Claro, claro.
2: Y el videógrafo...
3: Que espérese que yo elijo las fotos, que yo las retoco.
2: Y el videógrafo, peor aún, te puede durar 2 meses. Entonces, ¿qué es lo que garantiza con esta persona? Esta persona crea una cuenta prácticamente para la pareja, para la boda, para el evento, y entonces va subiendo contenido todo el tiempo, todo lo que va pasando. Y cuando los novios o los padres terminan el evento de la noche, si fuera un cumpleaños, pues ya se pueden sentar a ver todo lo que pasó sin tener que esperar a que vengan las fotos profesionales.
0: Ese es un costo más para la pareja.
2: De hecho, vi que están cobrando entre $2,000 to $3,000 por hacer ese trabajo.
3: ¿Qué?
2: ¡Wow! $2,000 to $3,000 por evento, por ir a cubrir, qué sé yo, la boda.
3: ¿Dónde aplico?
2: No, pero para bueno. que cada cosa trae sus nuevas profesiones.
0: A veces es un equipo, son 2 o 3 que están ahí y tienen Steadicam y tienen de todo, todos los preparos para que todo quede muy profesional.
3: Checho sería bueno para eso. Checho que es como súper rápido. Checho es súper rápido.
0: Ya te pusieron de voluntario.
3: No, pero en verdad,
2: Checho
3: cuando estamos variando con un evento y Checho se mete el dedo. Ya, tiene el video editado.
2: Ahora, yo te voy a decir algo. Si yo hubiese estado en esa boda y hubiese sido, yo no sé de quién es papá, si del novio o la novia.
3: No, pero
2: yo hubiese votado al
3: fotógrafo.
2: Sí, porque una falta de respeto. Tirarle. Una cosa es decirle, mira, oiga, por favor, pero otra cosa es
3: y delante de todo el mundo.
2: Claro, claro. Ahí está.
0: Sí, la verdad
3: le
0: que
3: dañó
0: sí.
3: El ratico al papá.
0: Sí.
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0: 1.
1: Bueno, vamos a continuar después de ese temazo. Seguimos adelante. Dicen que leer por placer desde niño podría mejorar la salud mental y el cerebro en la adultez. Bueno, la lectura siempre ha sido algo que es muy bueno, tanto para educar a la persona como para, aquí veo, mejorar también la salud mental. Y es un estudio con más de 100,000 jóvenes en Estados Unidos. Encontró que quienes comenzaron a leer por placer entre los 2 y 9 años mostraron durante la adolescencia mejores habilidades de memoria, lenguaje y aprendizaje, además de un mejor rendimiento escolar. También presentaron menos estrés, depresión y problemas de conducta. Pasaron menos tiempo frente a pantallas y durmieron más. Los escáneres cerebrales mostraron diferencias en algunas áreas relacionadas con la cognición, la atención y la salud mental. Los investigadores señalaron que el punto óptimo parecía ser alrededor de 12 horas semanales de lectura, mientras que dedicar mucho más tiempo podría reducir algunos beneficios al desplazar otras actividades como el ejercicio y la socialización. La lectura recreativa también se ha relacionado en adultos con menor estrés y un menor riesgo de deterioro cognitivo. Yo te digo algo. Yo creciendo no había mucho entretenimiento, no había mucha plata tampoco, pero mis padres me compraron la enciclopedia World Book en aquel tiempo, y no habían pantalla, no había, empezaban los juegos de video, pero tener un juego de video era un súper lujo, así que el Atari. Y la verdad que yo me ponía a leer la enciclopedia y buscaba cosas que me interesaban, y siempre me han gustado los libros de referencia. Nunca he sido de leer libros así, de leerme un libro completo, una novela o algo así, pero sí de leer libros de referencia, y la verdad que se los agradezco infinitamente porque lo instruye a uno muchísimo y le ayuda mucho a uno en la vida.
2: Esa es la pelea de mi casa con mi niña. Y bueno, para serles súper honestas, ni mi esposo ni yo somos los más lectores, pues no somos de esas personas que yo personas que se mantienen con un libro en la mano, que van a la playa con un libro, que van al aeropuerto con un libro. Sí. Y yo se los admiro muchísimo. Entonces mi niña no ha tenido como ese modelo.
3: Ya ves, yo llevo el libro, pero no lo leo.
2: ¿En serio? ¿Usted lleva un libro?
3: Hay que llevar un libro.
4: Luce cool.
2: Y entonces ahora con la niña, eso es una rogadera para que lea, pero rogadera es que, bueno, es una cosa, es pelea, es una pelea para que lea.

0: porque entonces ya se acostumbran los libros de muñequitos, ya está en cuarto de primaria y ya los libros pues tienen menos dibujos, menos colores.
1: Pero déjame decirte,
0: no, no, no, es una lucha.
1: Hay libros para, porque es normal, uno empieza, por ejemplo, qué sé yo, mis nietecitos ahora leen libros, pero de muchos dibujos y de animalitos, cosas bien sencillas. Pero hay libros para adolescentes de muy, muy bueno, por ejemplo, de...
0: Como diría usted, eso de, es otra línea, mijito.
1: Los
0: usted
1: de
0: no
1: Narnia,
0: sabe. Usted no sabe los
1: Harry
0: libros
1: Potter,
0: los de ahora. Esos libros de ahora tienen más líneas
1: no,
0: grises.
1: No, pero por eso buscarlos, sí, siempre hay que
2: no,
1: saber cuál
2: hay,
1: es el
2: hay libros para niños y hay libros sí, para, también para teens, adolescentes.
1: Para que vayan haciendo la, transición claro, de bajar la cantidad de imágenes.
2: Definitivamente. Mira, yo tengo varios libros en la casa. De hecho, el domingo me pasé gran parte de la mañana porque estaba lloviendo. Me pasé leyendo un libro que tengo de World History, de Historia del Mundo. Y estaba yendo por etapas de la historia del mundo. Y a veces me ponía, o sea, lo que estaba leyendo, me ponía a buscar el personaje de lo que estaba leyendo en línea, ¿no? Y empezaba a leer un poquito más acerca de ellos. Y es interesante.
0: Ay, pero no eres de leer libros así como novelas y cosas así.
2: No, eso sí no me interesa para nada. Yo, siempre he sido de referencia.
1: Yo me arrepiento de que no me hubiera, porque de verdad la lectura entiendo que es muy importante.
2: Instruye
1: yo,
2: mucho.
1: Sí, y yo soy de los que los leo y me gustan los resúmenes más.
2: Pero, el resumen literario. ¿Cómo se llamaban aquellos libritos amarillos? Que sí, era el resumen del libro completo.
0: Sí, resumen literario, le decían.
2: Se llamaban Cliff Notes.
1: Sí,
2: Cliff
1: Notes. Sí, sí. Especialmente ahora, cuando me mandaban a leer un libro en el colegio.
2: No.
1: Hay un resumen.
0: Cuando leía la ponía a leer un libro, entonces me dice, mamá, pero más o menos, ¿de qué se trata? Y yo, sin que se dé cuenta, voy para ChatGPT y le digo, explíquemelo. Y entonces me lo dijo, pero en español.
2: Imagínate, no.

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0: Belita nos trae farándula a esta hora. Belita, ¿qué traes? A ver, cuéntanos.
1: Bueno, mi Javi, tenemos muchas noticias de farándula. Jennifer López, les cuento que está brillando ahí en el Vogue Milán 2026. Y es que resulta que está desfilando, prácticamente deslumbrando, como dicen todo lado, con un outfit o un look inspirado en Sofía Loren. Les cuento que un vestido así negro, el vestido es de Dolce Gabbana, inspirado en la actriz. Dice que el diseño combina un corset, encaje, transparencias, que ustedes saben que le queda muy bien a ella, flores tridimensionales, una falda grande, guantes transparentes. Bueno, y ella con ese cuerpazo que
0: oye,
1: tiene.
0: Oye, se veía muy bonita.
1: Cualquiera muy bonita. Cosa le queda bonita, la, definitivamente.
0: La verdad que sí. Se veía muy bien.
1: Bueno, y por otro lado, Javi, Dani J Balvin, les cuento que habló sobre los momentos difíciles de la vida durante un concierto en México, pocos días después de confirmar pues esta separación de la mamá de su hijo, Valentina Ferrer. Aunque no mencionó directamente pues a Valentina, pidió a sus seguidores enviar buena vibra, fuerza a quienes están atravesando situaciones complicadas. Recordó y decía, a veces nos tropezamos. Y bueno, decía que estaba pues como invitando a la importancia de seguir mirando hacia el futuro. Ellos pues no han dicho oficialmente motivos de separación ni nada.
2: Pero le han dado duro a él en las redes.
1: Duro, le han dado duro. O sea, yo no esperaba que la...
2: Que salir a bajar, como diríamos, las aguas, ¿verdad?
1: Totalmente. Y bueno, le mandó un mensaje a ella.
2: Le han buscado hasta mensajes del pasado que él le había escrito en sus posts a ella.
1: Lo que pasa es que, digamos, como que cuando le comentaba posts a ella, era un poquito como...
2: Yo no sé si en broma.
1: Como jocoso, como
2: irónico. A lo mejor puede ser en broma, sí.
1: Entonces, como que ella ponía fotos, digamos, un carrusel donde ponía fotos de ella en bikini y en el mismo carrusel ponía fotos del niño sin mostrarle la cara y decía algo como que en serio no va a haber ninguna foto con ropa o cómo se sabe que no tienes idea de lo que es tener una mamá así en un colegio, como refiriéndose al niño que le iban a molestar por tener una mamá así. Pero también, para ser objetiva, también he visto otros posts que sacaron donde él dedicaba palabras muy lindas a ella y ponía fotos de ella, del niño. Así que
0: oye, la verdad
1: también
0: es que
1: como uno ve a las cosas.
0: Todo el mundo tiene obstáculos y todo el mundo tropieza en ciertos momentos en la vida, ¿verdad? Y no se le puede caer encima tampoco a alguien en particular, y mucho más aún cuando está atravesando un momento difícil.
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1: El desayuno es la mega de Tampa. Jueves en la mañana le acompañamos siempre con muchísimo gusto, enviándoles toda esta buena vibra en su dirección a los madrugadores, los que se despiertan temprano con nosotros. Gracias por estar ahí, o a lo mejor ya va en camino a su destino matutino. Lo importante es llegar bien. Lo queremos siempre como oyente, no como noticia, aquí en la mega de Tampa, su emisora en la zona de la Bahía. Javier Romero saludándoles y saludando también a nuestra dama del amanecer, Velita.
2: Así es. Es mi Javi por aquí, feliz ya de estar arrancando este día con toda la buena vibra, con música y con información.
1: Qué bueno, velita con la mecha bien prendida, una como velita siempre, prendida.
2: Siempre.
1: Y prendido está Daddy Cruz, ¿qué tal?
3: ¿Qué tal? Listos aquí para acompañarles, esperando que sea un día espectacular, que sea más brillante que el de ayer.
1: Y no tanto como el de mañana, ¿verdad?
3: Así es, así que deseándoles todo lo mejor a todos los que nos escuchan a través de la Bahía de Tampa.
1: Seguro que sí, es la mega de Tampa. Todo comienza aquí cada mañana en el desayuno.
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0: Noticias. Amigos, en noticias, un juez federal ordenó pausar la deportación de Wilber Rafael Garcés Pérez, un venezolano de 28 años que fue baleado en la espalda durante un incidente con agentes de ICE en Austin, Texas. El 20 de septiembre, Garcés había sido trasladado a un centro de procesamiento de ICE en Pearsall después de recibir atención médica en Austin. El 21 de septiembre presentó una demanda ante una corte federal y el juez Orlando García fijó una audiencia para el 30 de septiembre. La orden judicial impide por ahora su deportación y establece que Garcés deberá comparecer ante el tribunal mientras continúa el proceso legal. La audiencia podría ser determinante para decidir si permanece detenido o puede ser liberado mientras avanza el litigio. ¿Hay algo de Karol G en tendencia? Belita, cuéntanos.
1: Es tendencia, Karol G, muchachos, porque mientras nosotros, bueno, yo, nos endeudamos y sacamos a crédito los últimos iPhones, pues les cuento que Karol G dice que todavía tiene el iPhone 14.
0: ¿Cómo?
1: Que porque qué necesidad. ¿Qué necesidad de gastar plata en el iPhone nuevo si todos hacen prácticamente lo mismo?
2: Mira eso.
1: Así que dice que aunque Karol G tenga un imperio multimillonario, que no, que ella dice que no hay necesidad, que si todavía el 14 le está funcionando perfecto y le toma las mismas fotos, que ella puede seguir con él sin ningún problema. Así que bueno, mucha gente comentándole, pero Karol G, si te lo puedes comprar, cómprate luego.
0: Oye, pero ella seguro que no necesita tomarse fotos, ella tiene fotógrafo.
1: Tienes un punto alto.
0: Profesionales y todo, ¿verdad? Profesionales que le toman la foto.
2: Bueno, oigan esto, la impactante pelea de MMA entre un humano y un robot caracterizado como Terminator. El influencer estadounidense Frankie Lepana dicen que se subió al ring para enfrentarse a un robot humanoide Engine AI T-800 de 1.83 metros en un combate organizado por REC, presentado como el primer enfrentamiento entre un humano y un robot. Las imágenes rápidamente se volvieron virales por el impresionante, ¿verdad?, aspecto del robot, que recuerda inevitablemente a Terminator. Pero hay un detalle que cambia la historia. El robot no pelea de forma autónoma, ya que sus movimientos son controlados por otro humano, pero como quiera, tremenda peleita y que no se tiró.
0: Oye, ¿quién ganó?
2: Fíjate, no me dan el detalle de
1: pero muy arriesgado.
0: Oye, pero en algún momento tiró al otro, al humano.
2: Sí, me imagino que los golpes no es lo mismo que te dé un brazo de carne que
0: uno
2: un
0: de brazo metálico.
1: ¿Qué? Uy, sí. No, pero qué es ese tan horrible.
0: Está fuerte eso, está muy fuerte.
2: Pero bueno, eso va a ser el futuro, me imagino.
0: Ya.
2: Por ahí,

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3: Bueno, seguimos adelante en esta mañanita pasadita por agua. Y escuchen esto, dicen que llorar un par de veces a la semana es una forma normal y saludable de que tu cuerpo libere el estrés y calme tu sistema nervioso. ¿Tú eres llorona, Belita?
4: No, ¿sabes quién no, mi no. Javi? Yo soy sentimental, pero no.
3: Pero no llega a ese punto de llorar.
4: No.
3: Ya. Bueno, la investigación muestra que llorar activa el sistema nervioso parasimpático. Mira, el parasimpático. Llorar. El modo de descansar y digerir del cuerpo que puede reducir la frecuencia cardíaca y promover un efecto calmante. Las lágrimas emocionales también liberan oxitocina y endorfinas, sustancias químicas que pueden aliviar el dolor físico y emocional y mejorar el estado de ánimo. La mayoría de la gente llora entre una vez a la semana y una vez al mes en circunstancias normales. Dicen que el llanto frecuente e incontrolable que ocurre sin una causa clara puede ser un signo de depresión y vale la pena discutirlo con un profesional de la salud. Pero ahí tienen.
4: Eso sí, en el embarazo definitivamente sí tuve como momentos que creo que a más de una mujer nos pasa por las hormonas de... como de incertidumbre. Yo creo que me estreso
3: y,
4: mucho.
3: ¿Y lloraste por gusto o lloraste por alguna razón en particular? ¿O te venía de momento esa cuestión de llorar?
4: Lloraba de pensar que algo iba a salir mal.
3: Ah, ya, ya.
4: Eso,
3: ya.
4: Yo creo que...
3: La incertidumbre.
4: La incertidumbre, el si el bebé iba a estar saludable, si iba a tener un buen parto, si no me iba a pasar nada en el parto, porque ya tenía una hija. Creo que nos pasa mucho a las mamás con... cuando ya tenemos otros hijos, porque con la Julieta...
3: Yo creo que a las primerizas también, Belita, porque las primerizas no saben qué esperar, entonces eso también causa incertidumbre.
4: Pero sí, pero el miedo yo creo que cuando las mamás ya tenemos otros hijos es que no me pase nada porque ya hay un niño o hay niños esperándome en casa.
3: Ya.
4: En cambio, como que cuando tienes el primero es como que, bueno, me encomiendo a Dios, que todo salga bien... Y bueno, que quedaría solito sería mi marido, pero como que no hay niños involucrados. Ya cuando tenemos el segundo y el tercero, ese rogarle a Diosito, Diosito, yo tengo que llegar bien a la casa de vuelta con bebé incluido. Siento que eso me causaba angustia y ahí sí que me dan bastantes ganas de llorar.
3: Siento que Dani Cruz es llorón.
5: Yo sí, y de hecho
3: cuando
5: sí.
3: Cuando ve una comedia romántica o una película de esta de Disney que el personaje principal cuando, no sé, cuando
5: o se le muere el papá,
3: cuando se muere la mamá de Bambi.
5: La mamá de Bambi o el papá de
3: Lion King.
5: La mamá de Nemo y sus hermanitos y se queda Nemo cuidando al papá cuando se muere el de Opa, se le muere la esposa.
4: Dani es de los hombres más llorones que yo conozco. Ya.
5: Pero te voy a decir algo. Si es bueno, pues mira, yo les recomiendo a la gente que vean una peliculita así, tal vez.
3: Para que lloren.
5: Ahora, si
4: Dani, yo le cuento una historia y chocolatea ojos. Llora más que yo. Qué belleza.
5: Es que no sé, porque a veces me meto
3: bueno,
5: en la
3: pero
5: película,
3: eso pasa,
5: me
3: uno es sentimental,
5: historia.
3: ¿No?
4: Dani,
3: sí.
4: A mí no se me olvidó que cuando usted me vio embarazada por primera vez y vio que me salía barriga, dije, ay, bendito, ¿verdad? Y se puso a llorar.
5: Bueno, es que yo sé lo que había, ¿me entiendes? ¿Cómo había vivido antes?
3: Sin embargo, yo cuando la vi por el pasillo, yo me empecé a reír.
4: Sí,
5: dijo, mira, se parece a la mamá.
4: Está igual a tu mamá. Me dio de espaldas, no sabía cómo tomar esa información.
3: Ay, ay. No, pero me causó gracia porque dije, mira la similitud.
4: Mírala.
5: Tú sabes que ahora eso ha provocado que yo fui al cumpleaños de Vela.
4: No.
5: Y entonces,
4: de Valentino.
5: No, de Valentino, ¿verdad?
3: Usted estuvo ahí intentando tomar la foto.
5: Por eso, pero entonces ya me metiste eso en la cabeza, Javi. Y yo veía a la mamá de Vela y yo solamente estaba pendiente para ver cuándo iba caminando hacia
4: y
5: el otro
4: mi mamá
5: lado.
4: Le puso pecho a eso y le dijo, ¿qué? ¿Usted qué quiere grabar esto?
5: Y me hizo así.
4: Mire, tome, naturales.
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0: Bueno, seguimos en el desayuno acompañándoles aquí, como siempre, a su lado. Y bueno, casi la mitad de los estadounidenses carecen de diversión en sus vidas. Y esto según una encuesta. ¿Ustedes consideran que tienen diversión en su vida?
1: Bueno, espacio para uno hacer lo que quiera complicadito, pero pues uno se divierte con los hijos, con la familia.
0: Claro,
1: igual.
0: Claro. Hay que intentarlo.
2: Sí.
0: Porque el tiempo de ocio hace falta también para balancear un poco, Dani Cruz.
2: Así es, ahí hay que buscarle diversión a todo, yo creo. Uno le puede encontrar diversión.
0: Bueno, esto fue una encuesta realizada a 5,000 adultos aquí en Estados Unidos. Se reveló que el 48% siente que su vida actualmente carece de diversión, mientras que un 12% asegura que ni siquiera recuerda la última vez que tuvo un día completo libre para disfrutar. Entre las actividades favoritas de los

0: estadounidenses están ver televisión, compartir con amigos o familiares, salir a comer, disfrutar actividades al aire libre y dedicar tiempo a hobbies personales, ¿verdad? Pasatiempos que uno disfrute. Según los participantes, divertirse ayuda a reducir el estrés, mejora la motivación y fortalecen las relaciones personales. Sin embargo, más de la mitad considera que hoy es más difícil divertirse que hace 10 años debido al costo de las actividades, las responsabilidades y la falta de tiempo. El 57% señaló que el dinero es el principal obstáculo para hacer planes de entretenimiento. Dicen que la encuesta fue encargada por Dave & Buster's y realizada por Tucker Research entre abril y mayo de este año. O sea, que esto es reciente que la gente se siente de esa manera. Belita, pero yo creo que en el caso tuyo es porque tú estás pasando una etapa muy particular de la vida, que tienes un bebé y los bebés requieren quizás un tiempo diferente a cuando los niños ya crecen y se pueden hacer otro tipo de actividades.
1: Y yo siento que, bueno, yo tengo una también de 9 años y se da cuenta uno que todo pasa y dentro de todo pasa muy rápido. Por ahora, pues sí, el foco es un bebé que tenemos chiquitico, que no tiene ni 8 meses, y es complicado como decirte, ay, me voy a acostar a solear, o me voy a ir para, no sé, para el gimnasio. Tendrías que tener a alguien.
0: Ahora, su diversión es un poco diferente, Dani Cruz.
2: Yo encuentro diversión a todo y me sorprende esta encuesta porque estamos en una época donde la diversión sobra. O sea, antes uno, ¿qué hacía para divertirse? Uno tenía que salir a la calle, no sé, a tirar piedra. Hoy en día tú tienes de todo, tienes centros comerciales que están casi enfocados en divertirse. O sea, hay diversión por todos lados. ¿A qué cuesta? Eso sí es una realidad, lo admito. Pero también uno puede irse a un parquecito, tirar una mantita ahí, jugar con una pelota. Y...
0: pero ¿sabes lo que pasa? Yo creo que estamos viviendo en una sociedad de satisfacción inmediata. Sí, y cuando nosotros, por ejemplo, éramos chiquitos, nos divertíamos con cualquier cosa, un palito y una piedra, como bien decías tú, o hacíamos una carretera en la arena, en la tierra. Y hoy en día los muchachos tienen tanto y de buenas a primeras te dicen, estoy aburrido, ¿qué voy a hacer?
1: Sí, sí, sí.
0: O sea, entonces, ¿en qué quedamos, señor?
1: Estoy aburrida.
0: Yo creo que se ha perdido, no sé, la creatividad, porque anteriormente no teníamos mitad de las cosas que tenemos hoy en día y sin embargo... nos aburrimos.
1: Es que hay mucha abundancia, está, claro, como dices, Javi,
0: la abundancia
1: de contenido.
0: Es mala. La abundancia es mala, señores. Eso, ese dicho yo lo vengo escuchando hace muchos años. La abundancia es mala, ¿verdad? Cuando uno tiene carencia de cosas, uno trata de crear, trata de inventar y hacer cosas diferentes. Pero bueno, yo creo que nos pone en perspectiva muchas cosas este segmento y es algo para pensar y analizar. Así que, señores, a divertirse.
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0: El desayuno. Seguimos acompañándoles. Si está acompañado usted o está solo o sola. Hablando de soledad o de las personas que están solas, un poquito diferente soledad y las personas que están solas. Pero dicen que las personas que se sienten cómodas haciendo planes solas tienden a reportar mayor satisfacción con su vida. Por ejemplo, ir al cine, cenar o hacer planes solo no necesariamente es una señal de aislamiento. Investigaciones sobre el tiempo a solas sugieren que cuando este es elegido voluntariamente y se disfruta, puede estar relacionado con mayor bienestar, autonomía y sobre todo satisfacción personal. Sentirse cómodo estando solo también puede reflejar la capacidad de tomar decisiones basadas en los propios intereses, sin depender de que otras personas estén disponibles para participar. Pero hay una diferencia importante. Estar solo no es lo mismo que sentirse solo. Una persona puede estar rodeada de gente y experimentar soledad, mientras que otra puede pasar una noche por su cuenta y sentirse tranquila, satisfecha y en paz. En otras palabras, hacer planes solo no significa necesariamente estar solo en la vida. A veces significa sentirse suficientemente cómodo consigo mismo para disfrutarla. ¿Qué les parece eso,
2: muchachos? Me gusta ese estudio y lo he comentado aquí varias veces. Eso lo admiro de mi mamá. Mi mamá es separada, pero ella logró encontrar, yo no sé, como una forma de vivir tan, tan bonita. Me gusta porque ella se va para conciertos sola, para ópera sola, para lo que sea, pero feliz. Viaja sola, pero feliz.
3: ¿Y no busca una amiga ni nada por el estilo? No ha buscado.
2: Ella tiene sus hermanos, pero...
0: Bueno, los hermanos. Ella viaja mucho con los hermanos.
2: Sí, pero que digo que ella toma la decisión.
0: Pero toma decisiones
2: sola.
0: Quiero
2: ir a una ópera. Ya. Y a nadie le gusta la ópera, me voy sola. Quiero ir al concierto de Andrea Bocelli. A nadie le gusta, yo me voy sola. Y es feliz, y se hace el plan, se hace el parche. No tiene ningún problema.
3: Mira qué nice.
0: En la fiesta de Belita el otro día, usted trató de tomarle una foto a ella con Belita y, sin embargo, quiso hacerla sola.
3: La fotito sola,
0: ¿verdad?
3: Pero bueno, yo creo que sí que es importante, si al fin y al cabo, ¿verdad? Uno tiene que disfrutar cada etapa, y si te toca la etapa, ¿verdad?, de estar sola. Ahora, yo imagino que tiene un... Yo, por ejemplo, puedo comer solo y hay cosas que puedo, pero hay cosas como que me cuesta. Por ejemplo, ir al cine solo, no sé. Es como, aunque no vaya a hablar con alguien, pero como que es como que me siento raro. Pero no he tenido que... Lo he hecho en algún momento de mi vida.
2: ¿Te has ido solo para cine?
3: Sí, me he ido solo. Cuando he estado solo, mi esposa, qué sé yo, he estado trabajando y mi esposa se ha ido para Puerto Rico un mes o dos meses y me he ido solo.
2: Hay gente que tiene muchas personas alrededor y dice, tengo una soledad muy grande, no tengo a nadie de confianza, no tengo con quién hablar. Bueno, lo hemos visto con muchos artistas que son famosísimos, miles de seguidores, y se la pasan diciendo que se sienten muy solos.
0: Así es la cosa. Bueno, en todo caso, usted no está solo ni sola, porque nosotros siempre le acompañamos aquí, al menos en la mañana, para iniciar el día en el desayuno.
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0: Noticias. Amigos, en noticias, el presidente Trump y Delcy Rodríguez hablaron principalmente sobre el fortalecimiento de la relación entre Estados Unidos y Venezuela, con énfasis en cooperación en energía, minería y seguridad. Rodríguez también dijo que conversaron sobre otros asuntos de interés común y agradeció a Trump por el apoyo estadounidense tras los terremotos de junio y por respaldar la reinserción de Venezuela en espacios multilaterales. El encuentro fue privado y a puerta cerrada, por lo que no se conocen todos los detalles ni se ha divulgado una lectura oficial de la Casa Blanca. Mientras tanto, sectores chavistas y opositores cuestionan la creciente presencia de Estados Unidos y reclaman elecciones presidenciales en Venezuela. Vamos a lo que está en tendencia, Belita.
1: Está en tendencia mi Javi Alex Sintek. Recordemos que hace poquito comentamos de unas declaraciones que hizo. Prácticamente estaba criticando, como lo hace permanentemente, el reggaetón. Estaba criticando también a Bad Bunny, diciéndole a los mexicanos que ellos eran mariachi, ellos eran bolero, ellos no eran reggaetón.
0: Oye, pero en fin, recibió una admisión ahí a una universidad, ¿cierto?
1: ¿Se acuerdan que Wisin lanzó hace poco La Universidad del Perreo? Es una producción que tiene, bueno, con los papás del reggaetón prácticamente. Entonces Wisin, como en tono, bueno, de humor prácticamente, le dice que está invitado a La Universidad del Perreo, que tiene una beca, que de hecho tiene una matrícula abierta, acceso a clases como Perreo Intenso 1, 2 y 3, Laboratorio del Flow, Ritmo. Así que dice que podría entrar completamente gratis.
0: Imagínate, el que no quiere, ¿cómo es la cosa?
1: El que no quiere caldo, le da dos tazas.
0: Es la cosa.
2: Bueno, oigan esto, familia china adopta un perrito y descubre 2 años después que en realidad era un oso negro.
0: ¡Ay, no!
2: Esto ocurrió en la provincia de Yunnan, China, cuando una familia adoptó a un supuesto cachorro de dogo del Tíbet durante sus vacaciones. A pesar de notar que el animal no paraba de crecer, jamás ladraba y mostraba una peculiar preferencia por caminar erguido mientras devoraba fideos. No fue sino hasta que alcanzó los 110 kilos.
0: Oye, ¿y las uñas que tiene eso? Imagínate. Oso.
2: Cuando llamaron a los biólogos locales, quienes confirmaron que el lomito era en realidad un oso negro asiático en peligro de extinción.
0: Imagínate. 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

0: Bueno, vamos a seguir adelante. Seguimos en esta mañana. Dicen que cuanto más tiempo alguien permanezca soltero, más difícil puede ser la transición a una relación.
1: ¿Cómo?
0: Sí.
1: ¡Ay!
0: Dicen,
1: ¿Qué pasa?
0: No es porque las personas solteras estén rotas, sino...
2: Te dejamos aquí, Javi, pues ya.
0: Sino porque la independencia se convierte en una forma de vida profundamente arraigada.
1: Ay.
0: Cuando pasas años haciendo tus propios planes, guardando tu paz, estableciendo tus rutinas y respondiendo únicamente a ti mismo, tu mente se conecta para la autonomía total.
1: Oh.
0: De repente, introducir la necesidad de compromiso, paciencia y disponibilidad emocional constante puede sentirse realmente incómodo, mientras que la soltería a largo plazo fomenta un autoconocimiento increíble y límites personales firmes. El amor a largo plazo requiere interdependencia, el arte de aprender a compartir el tiempo, espacio, energía y toma de decisiones con otra persona.
2: Yo sumo a eso que cuando más tiempo pases soltero y cuando te vayas a vivir solo. Porque, por ejemplo,
3: te acostumbras a
2: sí,
3: eso.
2: Sí, no es lo mismo, por
3: a
2: ejemplo,
3: tu espacio.
2: Que de repente, si eres joven,
0: claro.
2: estás en tu casa de tus papás, pues por lo menos cuando haces la transición a vivir con alguien, pues es diferente, porque es una. Pero cuando tú de repente eres joven y te vas a vivir solo y empiezas a crearte tus rutinas solo, no tienes ni que. Nadie te molesta cuando duermes, te acuestas a la hora que sea, nadie.
0: Haces lo que quieras,
2: haces lo que tú quieres.
0: Básicamente.
2: De repente, entonces, empezar con una relación con alguien es difícil. Igual pasa con las personas que se separan.
3: Pero yo digo que dentro de todo, si a uno le empieza a estorbar lo que la otra persona está haciendo y esa persona va a ser su futuro esposo, es que uno no lo quiere tanto, ¿no? Pues yo no sé, porque cuando uno empieza a vivir con alguien, por más solo que haya vivido por un tiempo, uno empieza a disfrutar de lo que hace la otra persona.
2: Sí, pero es que a veces las costumbres que uno se...
3: Bueno, Javi, pero en teoría todo te debe parecer más rico.
2: Yo aquí estoy hablando más que tú.
0: No.
2: ¿Qué tú crees?
0: La costumbre es más fuerte que el amor.
2: No,
0: eso es una canción.
2: Me imagino que uno se acostumbra a hacer cosas, a horarios, que tal vez cuando llega otra persona tienes que adaptarte a esos horarios. Un cambio.
0: Sí, pero la compañía hace falta también, ¿sabes? Porque
2: es bueno
0: compartir las alegrías o los momentos tristes también, ¿verdad? Y tener alguien con quien hablar, con quien desahogarte, y que esa persona también se desahogue contigo, porque crear ese puente de comunicación también es importante con otra persona. Además, los psicólogos dicen que siempre estamos hechos para estar en pareja, ¿verdad?
2: Uh-huh. Pero fíjate, yo no sé si la relación de mi esposa y la mía no ha sido muy buena, que ella siempre me dice, ay, no, el día que tú dejes, yo ni me caso otra vez.
3: Yo siempre digo acá también, mi mamá también dice, no, yo en la vida me vuelvo a conseguir otro hombre para empezar a atender y a que molesten, como vivo de rico sola.
2: Y yo le digo, mi amor, pero tan mal te ha ido, ¿okay?
0: Imagínate. Bueno.
2: Pero bueno.
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0: Bueno, vamos a seguir aquí en el Desayuno. Belita, este segmento lo deberías dar tú, porque esto está muy relacionado con lo que tú has vivido en los últimos meses.
1: Ah, ok. Así es, mi Javi.
0: Es un estudio.
1: Así es, un estudio está revelando que los bebés pueden reconocer la voz de su madre desde los primeros días de vida. De hecho, esta investigación de especialistas de la Universidad de Keio en Japón encontró que los recién nacidos presentan una mayor conectividad entre regiones del cerebro relacionadas con el procesamiento del lenguaje y el reconocimiento de voces cuando escuchan la voz de su madre. Los investigadores señalan que esta formalidad podría comenzar a desarrollarse durante la gestación debido, pues, a la exposición constante de la voz de la mamá antes de nacer. Dice que este hallazgo se suma a investigaciones que muestran que el cerebro del bebé ya responde a estímulos auditivos durante el embarazo y que la experiencia prenatal, pues, puede influir demasiado en el desarrollo de áreas relacionadas con la audición y la comunicación. El estudio no demuestra que el bebé comprenda el lenguaje antes de nacer, pero que sí pone en evidencia que el cerebro comienza a procesar y se comienza a familiarizar con estímulos y con el entorno antes del nacimiento.
0: O sea, que identifica el tono de voz, aunque no entienda, pero identifica el tono de voz. Y tú lo has sentido.
1: Exacto. Y por eso es que dicen que uno, cuando está embarazada, ya le debe hablar, mimar, ya. No te amo, te quiero mucho.
2: Y para los papás también. Yo creo que es importante uno hablarle, acercarse a la barriguita para que él vaya escuchando. Hay quienes recomiendan hasta... Yo recuerdo que esto lleva tiempo de hasta ponerle música y todo.
0: Música. Decían que música clásica. Guille le hablaba.
1: Sí, bastante. Y sabes que de las cosas más lindas, me acuerdo que cuando Julieta nació y estaba así, lloraba. Cuando acaba de salir, así, acaba de nacer. Y Guille siempre, cuando estaba en la barriga, le decía, princesa, te amo, princesa. Y cuando Julieta lloraba. Y de un momento a otro, Guille se le acercó y le dijo, te amo, princesa, tú.
2: Se calmaba.
1: Dejó de llorar.
2: Mira,
1: reconoció eso. O sea, él mismo le reconoció como la voz.
0: Es bonito. Yo,
2: hubo una gente que se buscó un billete increíble. No sé si era realidad esto, pero nos los vendieron los Baby Einstein. ¿Era que se llamaba?
0: Se buscaron un billete tremendo.
2: Seguro, era tremendo billete porque, mira, la música de Einstein, como lleva años, no tiene derecho. O sea, ya la puedes utilizar. Así que lo hicieron para bebé, pero entonces ya ellos tomaron ese concepto para ellos. Qué maestro.
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0: Oigan esto. Los científicos afirman que han hecho una píldora que podría extender la vida hasta los 150 años. Oigan esto. Lombi Biocenic, con sede en Shenzhen.
1: Eso es en China.
0: Ah, pero yo lo dije en chino, Javi. Shenzhen haber desarrollado una píldora basada en un compuesto derivado de semillas de uva llamada procanidina C1. Mira eso, que teóricamente podría extender la vida humana a 150 años.
1: Bueno, esos chinitos de por sí, muchos viven bastante, son longevos.
0: Dice que al apuntar a las células zombies envejecidas, la afirmación se basa...
1: ¿La reviven?
0: Sí, parece. Dice, la afirmación se basa únicamente en un estudio de ratones, donde los ratones tratados vivieron un 9.4% más tiempo en general. Científicos independientes advierten que los resultados de los estudios con animales con frecuencia no se traducen en humanos y actualmente pues no está la evidencia completa en humanos. Ahora, me llama la atención porque dicen que viene de la uva, ¿verdad? Y si de la uva viene el vino también.
1: Oye, pero...
0: Y si nos damos una botella de vino...
1: Pero 150 años con buenas facultades, porque ahí está la cosa.
0: Esa es la
1: no
0: pregunta.
1: Van a ser 150 años todo desbaratado.
0: ¿Qué
1: ¿no?
0: tú prefieres? Ahora voy yo con la pregunta. ¿150 años desbaratado?
1: No. Yo prefiero estar bien.
0: No, pero a ver, si me dan los 150, yo bienvenido sea, ¿me entiendes?
1: No, pero...
2: Yo sí, 150 es barata.
0: Sí,
1: No, pero es barata, no, para vivir con problemas y dolores y líos y no poder levantarte.
0: Pues si la vida es un problema
1: y, y pasar mucho...
2: Dani, no, con tal de ver nietos, lo que sea.
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Buenos días para ti. Yo soy Valery Morales y si tú llamas ahora mismo al 813-330-2101, tengo un par de boletos para que te lleves y ya automáticamente entras para el concierto de Herencia Hispana este domingo en Clearwater. 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Buena suerte, vibra positiva, luego de Carlos Vives.

0: Cuando nos rodeamos de personas que suman a nuestra vida, tu vida cambia y para mejorar. Esa es tu vibra positiva para hoy, Juernes, qué rico. Es jueves con sabor a viernes, con sabor a mega weekend de herencia hispana y estamos regalando boletos para que vayas y disfrutes de tremendo conciertazo con muchísimos artistas como La Máquina, Zafra Negra, Ken Y, Jacob Forever, Charlie Aponte, Manny Manuel y muchos más. Este domingo estamos regalando cada hora boletos durante mi turno junto a Carlos Borges y mañana también seguimos regalando. Pero volvemos a la vibra positiva. Te la voy a repetir para que no se te pierda. Porque cuando nos rodeamos de personas que suman, la vida cambia para mejorar. Yes. Y qué bien se siente. Porque se nota la distinción, la diferencia de cuando estás con gente que no, tú sabes, que solo te resta. Y te quita energía, sí. No, cuando te suman cosas bonitas, ahí es que... Yo soy Valerie Morales, esa es tu vibra positiva. Hoy aquí escuchas tus favoritas de ayer y hoy en 101.1, La Mega.
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¿Tú sabes lo que a mí me gusta? Me gusta ver que el pronóstico del tiempo, no veo nada que dice 90 grados. No veo nada que dice 90 grados como máxima temperatura. Hoy la máxima 87, llegó el otoño. Y vamos bajando, vamos bajando. Y este fin de semana va a estar espectacular. Va a estar buenísimo para el concierto del domingo de Herencia Hispana. Hoy, un día mayormente soleado, disfruta esto. Y con tus favoritas de ayer y hoy, claro, aquí en 101.1 La Mega.

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0: Esto sí que no es bueno. Más de 167,000 libras de carne, que mucho, están siendo retiradas del mercado por todos los Estados Unidos, todo debido a unas etiquetas de inspección falsas. O sea, ¿quién hace esto? Según el Departamento de Agricultura de los Estados Unidos, mejor conocido, como tú lo has visto, USDA, que normalmente en las carnes dice USDA Choice Meat. Pues mira, el USDA ha señalado que los productos llevaban etiquetas con una marca de inspección falsa del USDA y que por lo tanto debían considerarse mal etiquetados y no aptos para el consumo. Aún no se ha registrado ningún caso confirmado de alguna enfermedad ni nada así por el estilo, pero la retirada se ha clasificado como de clase 1, el nivel de mayor riesgo sanitario, lo que implica que existe una posibilidad razonable de que el consumo de esta carne cause consecuencias graves para la salud. Yo que tú, no sé, voy y hago compras para evitar problemas. Solo digo. Soy Valerie Morales y tú escuchas la música que cuenta nuestra historia aquí en 101.1 La Mega.
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I love it. 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

0: Me dio mucha tristeza, Joy, rompiendo en llanto prácticamente al hablar por primera vez ante los medios sobre la decisión de su hermano Jesse de tomar distancia de Jesse y Joy, el proyecto musical como tal que lleva ya casi 20 años. Ella reconoció que atraviesa días difíciles marcados por miedo, incertidumbre, aunque asegura que continuará con los compromisos que ya están establecidos. Supuestamente esto es efectivo ya para diciembre, quizás de aquí a allá pues logren otro acuerdo. No se sabe qué, ¿verdad?, qué va a pasar si es que se separan, si ella va a continuar sola o qué es exactamente, cuál va a ser el panorama de Jesse y Joy en el futuro y para él desde el 2027 en adelante. Estamos pendientes. Aquí yo soy Valerie Morales. Esto es 101.1 La Mega. 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

0: De Selena.
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0: Estamos en otoño, estamos gozando de un día hermoso aquí en la Bahía de Tampa. Hay que disfrutar los jueves de Presexy Social. Qué cosa rica, ¿verdad? I love it. Bueno, Dalvin La Melodía continúa rompiendo expectativas en Puerto Rico específicamente. Y tras de una impresionante demanda por sus conciertos, ha abierto una sexta función en el Choliseo. ¿Tú sabías que ya... anunció, luego de haber realizado 6 funciones en el Coca-Cola Music Hall, se dieron cuenta que hacía falta como que hacer otra cosa, decidieron hacer el Choli, anunciaron para enero y ya ha hecho sold out 6 veces en el Choliseo para enero, igualando la cantidad que logró Aventura en el recinto durante su histórica residencia. Este artista dominicano, Dalvin La Melodía, está rompiendo con todos los esquemas. Les deseamos mucha suerte. Un chico joven y súper talentoso, de verdad que sí. Por ahí viene tu Mega Lunch Clásico. Yo soy Valerie Morales y tú escuchas 101.1 La Mega.
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Oh, sí. Es un escándalo, Rafael. Yo soy Valerie Morales y tú escuchas tu Mega Lunch Clásico comenzando con un tremendo escándalo y con tu oportunidad también de ganar boletos. 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Aquí está Héctor Lavoe en tu Mega Lunch Clásico.

0: Temazo, temazo del compositor José Alfredo Jiménez Sandoval, también conocido como el rey de la canción ranchera o simplemente el rey. Él fue un actor y cantautor mexicano, fue el autor de muchos temas que tú y yo nos hemos gozado de música ranchera y mariachi. Entre las casi 300 canciones que llegó a componer a lo largo de su vida se encuentran corridos, huapangos y música ranchera. Por ejemplo, el rey. Ya tú sabes, yo sé bien que estoy afuera, pero el día que me muera, esa misma, la media vuelta, también la escribió él, el jinete, esa que acabas de escuchar también, si nos dejan, siendo parte de sus éxitos. Tu nombre otra vez, José Alfredo Jiménez Sandoval, el rey de la canción ranchera. Y claro, eso era en la voz del grandioso Luis Miguel. Por ahí vengo con más de tu Mega Lunch Clásico con música de Rica Arena, Miguel Bosé, Álvaro Torres. No te me quites, quédate aquí conmigo. Yo soy Valery Morales, buen provecho. Tú escuchas tu Mega Lunch Clásico por 101.1, La Mega.
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Entre 1973 entra de lleno este grandioso de la música, siendo el cantautor español Camilo VI quien compone sus primeros temas. En el 84, él decide tomar las riendas de su carrera, redirigir su música a un público más maduro. Y bueno, sale esto que está aquí. Amante bandido, Miguel Bosé, dale volumen a tu Mega Lunch clásico.

de León con Llorarás. Y tú escuchas la mejor variedad musical, tu Mega Lunch Clásico. Y te invito a que nos sigas en las redes sociales. 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Aquí están los Gypsy Kings de Bamboleo. Tú te la sabes. Dale volumen y súbelo.

0: Sintonizas tu Mega Lunch Clásico. Yo soy Valerie Morales y vamos a hablarte a ti. 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Por ahí vengo con más de tu Mega Lunch Clásico en solo unos minutitos con música de Gloria Estefan. Y próximo, Soda Estéreo, no te quites. Buen provecho, es 101.1 La Mega. 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

0: Es por ti todo lo que hacemos aquí con tus favoritas de ayer y hoy. 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

0: Es súper triste y mira, de verdad que es realmente trágico lo que ha pasado en la República Dominicana con el merenguero Julián Oro Duro, quien llegó a su casa luego de una presentación esta semana de madrugada para encontrarse con unos asaltantes en su casa, quienes asesinaron a su esposa. Durante el tiempo que él estuvo fuera, la torturaron y todo, aparente y alegadamente, pues ha salido a la luz. Todo porque una persona muy cercana a ellos, su chofer, el chofer de este merenguero, había escuchado unas conversaciones que él tenía, un dinero, unos $50,000 en efectivo en su casa para comprar una nueva jipeta. Y supuesta y alegadamente esta persona pues ha ordenado a que se vayan a su casa a asaltarlo cuando él estaba lejos de la casa y sin recepción de su teléfono. Completamente trágico y qué cosa más terrible, ¿verdad? Las personas que uno tiene al lado, uno nunca sabe quiénes son de confianza y quién no. Yo soy Valerie Morales y tú escuchas tus favoritas de ayer y hoy, 101.1 La Mega.
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0: aunque este sea el último regreso.
1: Hoy, un día como hoy, nació el cineasta y guionista español Pedro Almodóvar y también el creador de los Muppets. I love the Muppets, Jim Henson. Felicidades, y tú también hoy, 24 de septiembre, celebras tu cumpleaños. Que sea uno bendecido con mucha cosa buena. Aquí está ahora Juan Luis Guerra para ti en 101.1 La Mega. Happy birthday.

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No te pierdas tu última oportunidad de ver al ídolo más esperado en su gira. 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No te quedes fuera y pendiente, porque aquí también vamos a estar regalando boletos para que vayas a ver a Chayanne. Aquí está para que, Ave María, para que practique ya está. Cuidar del alma, Chayanne en 101.1, La Mega.

0: Sabes que voy a estar regalando un par de boletos para el concierto Herencia Hispana a las 2 de la tarde. No te pierdas eso, porque si no llamas, no ganas cuando te digamos, ¿ok? Tienes que estar bien pendiente. No te quites. Mantén el volumen alto de 101.1 La Mega para que sepas cuándo llamar. Y pendiente también, Carlos Borges va a tener más boletos a partir de las 3 de la tarde cada hora, y mañana seguimos regalando boletos. Tienes oportunidad de más, así que ya lo sabes. 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

Me encanta la secta All Stars. Yo soy Valerie Morales y ahora mismo tú me tienes que llamar al 813-330-2101. ¿Sabes por qué? Porque estoy regalando un par de boletos para que vayas al concierto Herencia Hispana este domingo en Coachman Park en Clearwater. Quiero que te ganes estos boletos. Llama ahora 813-330-2101. Si tú eres la llamada número 10, te los llevas enseguidita y ya tienes, bueno, tus boletos para este domingo, que todo comienza a las 12 del mediodía and it's gonna be amazing. Dale, escuchas tus favoritas de ayer y hoy, ahora con Álvaro de Luna en 101.1 La Mega.

0: esta hora queremos saludar a Charlie Cruz, ya muchos lo conocen, cantante boricua de salsa romántica, de la que nos encanta. Va a haber un evento el próximo fin de semana en Clearwater, pero queremos saludarlo. Charlie, ¿cómo vas? Bienvenido.
1: Saludos, saludos, mi hermano, saludos a todos, súper contento, estamos de celebración.
0: Charlie, ¿cómo es eso que estás nominado a los premios Grammy?
1: Mira, es una bendición de papito Dios, una bendición del trabajo de mi equipo Gogo Music y todos en ellos. Estar nominado como mejor disco de salsa, álbum de salsa, junto a Luis Enrique, a Grupo Niche y a otros amigos, es una bendición estar ahí con el disco Invicto, que salió mayo 28 y ha tenido ya varios temas como Ya No Tiene La Culpa y Mi Reina, que es el que está ahora de promoción, que está sonando increíblemente, con casi 9 millones de visitas en YouTube.
0: Y este domingo 27 de septiembre se viene un gran evento en Clearwater. ¿De qué se trata?
1: Increíble, eso se va a pasar, eso es en el Cushman Park, en Clearwater, empieza a la 1 de la tarde, el Festival de Herencia Hispana, y imagínate.
0: Charlie, por aquí estoy viendo que vas a compartir escenario con Zafra Negra, Los Diablitos, La Máquina, Charlie Aponte, Manny Manuel, Jacob Forever, Ken Guay, John Manotas. ¿Pero qué tal esto, Charlie?
1: Va a ser un evento para Victoria.
0: Los boletos los pueden conseguir en tickery.com este domingo 27 de septiembre en Clearwater. No se lo vayan a perder. Charlie, ¿cómo te podemos seguir en redes sociales?
1: Mira, por ahí estamos, Charlie Cruz aquí, Charlie Cruz allá, Charlie Cruz Salsa. Ahí estamos y agradecidos, de verdad, gracias por la charla, por la entrevista, por dejarme hablar con ese público que tanto cariño me da. Seguimos invicto con Papito Dios y esa nominación, si Dios quiere, la vamos a llevar para Puerto Rico. Eso es para toda la gente de Puerto Rico y todos los latinos.
2: Pero todos los quiero bien.
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es verdad. Oye, después no digas que no te dijimos. 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Y nos sigues. Oye, ahora Franco De Vita, te amo. ¿A quién tú le dedicas esto?

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a los estilistas de pestañas. Oye, que hacen un trabajo increíble y transforman a uno. También hoy es el Día Nacional de la Horchata y escucha esto, el Día Nacional del Mofongo. Pues hay que comerse uno, no hay de otra. También hoy es Bollywood Day, celebres lo que celebres, hazlo con tus favoritas de ayer y hoy aquí en 101.1.

0: I love her. Ella es Elena Quintanilla. Yo soy Valerie Morales. Su legado vive aquí en esta emisora con tus favoritas de ayer y hoy. 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Mantén la sintonía y no te pierdas nunca tus favoritas de ayer y hoy con nosotros aquí en 101.1 La Mega.
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Te acompaño hasta las 7 de la noche y desde esta hora, familia, soy Carlos Borges, encantado de saludarte en La Mega, la estación con la mejor variedad musical, jueves 24 de septiembre.

0: Qué bonito, familia, estar contigo, acompañarte aquí en La Mega. Soy Carlos Borges, en la estación con la mejor variedad musical. Le mando un abrazo a mi querido Adolfo Cedeño. Escucha La Mega constantemente, siempre está allá afuera manejando, dándole duro. Mi querido Patato, Gustavo Patato Romero también. Ayer hablé casualmente con Patato y con Adolfo. Situaciones similares, necesitaban una manito y uno se las puede dar mientras pueda. Esta es La Mega, familia, me encanta que nos acompañe. Se recuerda que este fin de semana es el concierto de la herencia hispana. Va a estar allí en el Cochman Park en Clearwater. Hoy de cumpleaños mi querida Brenda Furlong, Tony Papas también, mi querida Ivette Marrero y también Jimmy Romero. Que disfruten mucho, que la pasen bien y sigan escuchando La Mega.
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0: respiración.
1: Esta es la mega familia, me encanta acompañarte. Hay una persona que fue detenida y no solamente tenía una, dos, tres, cuatro, cinco veces. 11 veces la habían detenido. Tiene 11 veces visitas a la cárcel. La agarraron con una bomba casera. Wow. La agarraron con armas, con drogas, con un carro robado. Chocó a un autobús y se dio a la fuga. Dios mío, todo eso pasó aquí en Tampa. Ya te voy a contar dónde fue, qué pasó y los detalles. Aquí está Luis Miguel en la mega.

0: Familia, Toneta Evans, de 54 años, no sé cuánto tiempo va a pasar en la cárcel, pero creo que va a ser bastante. Ayer a las 4 y 36 de la tarde, estaba ahí en la Dale Mary, ella en la parte norte de la Dale Mary, manejaba un Kia Forte del año 2022, tenía las luces de los frenos dañadas, ¿ok? Y la policía le prendió la sirena para que se detuviera, porque bueno, eso no... se supone que era una parada de rutina, ¿no? Bueno, un ticket y qué sé yo. Resulta que ella, cuando entregó la licencia, el oficial se dio cuenta que era una licencia falsa, le pidió que se bajara del carro y ella prendió el carro y arrancó en plena Dale Mary. Le llegó a un autobús escolar que tenía 41 muchachos encima. Cuando ella arrancó, se dio la fuga, tuvo que venir el helicóptero, la agarraron, una locura. Tuvieron que sacarla del carro. Bueno, cuando la sacaron del carro, se dieron cuenta que primero que el carro era robado de Kentucky. Que además en el carro tenía un artefacto explosivo casero, qué cosa tan extraña, ¿no? Tenía además un taser, una de estas pistolas de electricidad, esas que dan shock eléctricos. Tenía armas, tenía balas, tenía tarjetas de crédito robadas, tenía metanfetamina, marihuana, pastillas. Bueno, qué clase de locura lo que tenía esta mujer en ese carro. Tenía además tres identificaciones de otras personas que no es ella. Toneta Evans, te repito, muchos cargos, tenía 11, ha estado 11 veces conseguida culpable, ha estado en la cárcel 11 veces, ahora no sé cuánto tiempo va a pasar. Esto ocurrió ayer, te repito, en la Dale Mary, la terminaron agarrando entre Howard y la Arminia. Wow, cuánto recorrió, qué momento tan complejo para nuestra ciudad. Ayer fue a las 4 y 36 de la tarde, por fortuna los alguaciles la atraparon, nadie salió herido, y ahora a ver cuánto tiempo pasa en la cárcel.
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Está en la mega familia, comenzamos la hora de las 4 de la tarde. Soy Carlos Borges. Hay un hombre que está demandando a Publix. Dice que su esposa murió por culpa de Publix. Ya te voy a contar por qué. Me quieren a

0: del área de Largo, de la ciudad de Largo, acá del condado Pinellas, llamado Richard Mullins, bueno, presentó una demanda frente a Publix, el gigante de supermercados Publix. ¿Por qué? Porque él dice que su esposa Carla Mullins y su hijo Spencer Mullins, que fue su hija, su esposa murió el 20 de junio y su hijo pasó un par de semanas hospitalizado luego de haber consumido los blueberries de Greenwise, de la marca de Publix, que se supone que son orgánicos. Publix hizo un llamado tempranamente en el mes de julio, para evitar que se comieran estas blueberries porque estaban contaminadas. Resulta que su familia ya las había consumido y su esposa tristemente ya había perdido la vida. Él alega que fue por la bacteria que estaba en estos blueberries. Le toca ahora a Publix responder por esta demanda y veremos cuál va a ser el resultado.
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1: Todo lo que es la zona de la Kennedy en el downtown, familia, yo te invito a que si te toca ir por allí, toda la zona de la Kennedy, el downtown, ve un poco más temprano, porque hay muchas construcciones en esa zona y estacionarse está, de por sí ya es complejo estacionar en el downtown, pero esta zona se está complicando bastante. Aquí está Sergio Dalma en La Mega, dale volumen a tu radio.

0: Qué bonito que sigas en la mega. Soy Carlos Borges, familia. Tal día como hoy, en el año 1493, Cristóbal Colón comienza su segundo viaje hacia América. Ya había llegado en el 92. En 1493 comienza el segundo. Llega en ese viaje que hizo Colón, en el segundo, llegó a Dominicana, llegó a lo que es hoy Puerto Rico, la Española, llegó a Cuba, llegó a México en el 43. Ya en el 42 había llegado a piso americano, habían gritado ¡tierra a la vista! Y fue el 12 de octubre ya del 92, pero en el 93 hizo el segundo viaje. ¿Cuánto se habla de eso? Se habla poco de ese segundo viaje, ¿no? Seguimos en la mega familia hasta las 12 de la noche, hasta las 7 de la noche, no le cambie.
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Para los amantes de la música, tal día como hoy, la banda de Nirvana, el 24 de septiembre de 1991, lanza el tema, el álbum Nevermind. ¿Qué clase de disco? Ese fue el segundo de la banda. Aquí está Ricardo Arjona en La Mega con su tema del año 1997, dime que no. 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

0: Encantado, familia, que nos sigas acompañando. Bueno, ayer finalizó lo que era el juicio en el que el cirujano Thomas Kosowski estaba fue acusado por la fiscalía por el asesinato del abogado Stephen Cossey. Fue muy seguido este caso, primero porque era bien extraño, fue bien extraño lo que alegaba la fiscalía, que Thomas Kosowski había asesinado en la oficina de Stephen Cossey, que ahí mismo lo había asesinado, lo había llevado hasta el sur de Florida y lo dejaba el cuerpo. Una cosa medio, una novela, ¿no? Un libro de esos de novela se podría hacer con este caso. Él pidió representarse él mismo, Thomas Kosowski, el cirujano plástico. Él dijo que no iba a usar abogado, que él mismo, y que pedía que no hubiese jurado, sino que el juez tomara la decisión. Pueden tomar esas decisiones. Y el juez lo consiguió culpable ayer. Lo consiguió culpable, pasó como una semana tratando de defenderse Thomas Kosowski. Yo no me acuerdo cuándo empezó, empezó hace poco, como una semana. Y el juez ayer le dijo: usted es culpable, así que en un mes voy a decir si pasa toda su vida en la cárcel o si va a la pena de muerte. Seguimos en la mega hasta las 7 de la noche.
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0: 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Me encanta poder seguir contigo en la estación con la mejor variedad musical, familia. Hoy jueves, bueno, que lo denominaron como un día de cold front, ¿no? No es nada cold front, pero tú sabes lo que pasa, ¿no? Florida, bueno, días como hoy en el que amanecemos un poquitito más suave de lo normal, debajo de los 80, entonces se le denomina como un cold front. Mañana viernes vamos a amanecer por lo menos en 69, y por eso también se ha dicho que es un cold front. No es un cold front, sino que va a haber menos calor durante el día, un poquitito por lo menos mañana. Inclusive no rebasamos los 83, para que tengas idea de todo eso. El fin de semana, desde ya que hay mucha gente que lo está planeando, el Mega Weekend, yo sé que sí lo estás planeando. Aparece bastante seco, sin muy poca probabilidad de lluvia para el fin de semana. Fresco, sabroso, también amaneciendo en los 67, 68, sábado y domingo, para un buen café afuera, eso es importante.
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0: Qué bonito, familia, seguirte acompañando en la mega. A veces nos malacostumbramos a que todo cuando se daña hay que botarlo, que todo hay que botarlo, ya no sirve, se bota. El teléfono, la computadora vieja, vamos a botarla, desecharla, llevarla al lugar para que la... El teléfono viejo ya no funciona, bueno, vamos a ponerlo ahí en una gaveta y pasa meses ahí, o lo botamos y ya, o lo dejamos. ¿Sabes qué? Me estaba dando cuenta y lo había olvidado, lo había pasado por alto. La cantidad de funciones que pueden hacerse con dispositivos electrónicos para los que son curiosos con las manos, para los que son curiosos y les gusta estar cortando cables y pegando aquí, pegando allá. La cantidad de dispositivos que pueden recrearse a partir de piezas existentes. Muchísimo, ¿no? Hay muchísimos tutoriales y los tutoriales son gratis. Podemos aprovechar esos dispositivos, aprovechar monitores que tenemos en casa, teléfonos viejos para usarlos como cámara de seguridad. Hay una cantidad de opciones y de usos que podemos darles a equipos electrónicos que ya no utilizamos y que muchas veces los llevamos al reciclaje, pero sabes que les podemos sacar provecho en casa. Para los curiosos, ok, esto es para los curiosos. Ahora, que mis amigas no se vayan a poner bravas porque le van a estar acumulando cables en algún lugar de la casa. Sigo contigo hasta las 7 de la noche. Soy Carlos Borges, es la mega.
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Aquí está Alejandro Sanz en la mesa.

0: Gracias, Ricky, por ese tema del año 2003. Soy Carlos Borges, familia. Llegó el final de las megatardes. Mañana viernes arranca el Mega Weekend. Sabes que a las 6 Javier Romero, a las 10 Valerie Morales. Yo llego a las 3. Cuídense mucho. Chao.
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